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1: 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Lo real, ajá.
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2: 7 de la mañana a 18 minutos. Valdemaro People, buenos días. ¿Qué dice la People? El sol solecito delicioso en la ciudad de Manizales. Y sí, estamos de especial de pa'lante y para atrás. Ya, mejor dicho, estamos activos. Ustedes también. Vea, por acá dice buenos días desde temprano trabajando y con la mejor programación. Y para programar un clásico, oiga, pero eso no es un clásico, ¿o sí? Ambiente de J Balvin. Yo creo que todavía no cuenta como clásico, sin embargo. Sin embargo, se lo va a poner. ¿Ustedes cómo están? 320-54-75-95-1. Buenos días. ¿Cómo les fue el concierto? ¿Qué tanto hicieron? ¿Descansaron en este fin de semana? ¿Están trabajando hoy? La people que de pronto dice, pero ¿cómo así? ¿Está Paulita tan temprano? Sí, aquí estamos. Dándola toda como siempre en modo Mix Radio Manizales. Así que ustedes pendientes y pidan sus pa'lantes y sus pa'atrás. Esos como pa'lante, para los que no saben, pues son las canciones relativamente nuevas y pues no tan viejas. Y también los para atrás son los clásicos que nos pertenecen en modo Mix Radio Manizales. Así que people, párchese un rato, póngase en modo Mix. Mucho gusto, soy Paulita Sea y los acompaño. Ya por acá va a empezar con un pa'lante y un para atrás. Corazón roto y un para atrás de Un sueño de Rakim y Ken Y. Así que nos fuimos en modo Mix.

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2: 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Aparte, estamos de especial en este festivo de palante y para atrás, Vea, por acá me están pidiendo Feel Me de Sech. Ok, está bien. Y punto y coma para atrás. Así que nos fuimos primero para atrás con este clásico que nos pertenece.

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1: 9 de la mañana, 24 minutos. ¿Qué dice la people? ¿Cómo estamos? Oigan, estuve viendo redes sociales y ayer, lastimosamente, por acá cerca de la emisora, hubo un incendio de varias casas que estuvieron afectadas. Si de pronto ustedes saben cómo podemos ayudar, cómo podemos de pronto dejar, si están recaudando fondos, bueno, todo eso, ya saben que nuestra emisora también está abierta para todos ustedes, porque yo sé que, y ahorita acabé de ver un video muy fuerte donde, pues, creo que fueron 4 viviendas afectadas y la verdad las vi demasiado afectadas, que prácticamente perdieron casi todo. Así que cuenten con nosotros, si de pronto alguien conoce, sabe cómo nos podemos comunicar con ellos. Ya saben que nuestro Meet WhatsApp, pues ahí nos pueden dar toda la información. 320-5475-95, 19 de la mañana, 25 minutos. Por acá los acompañamos en este especial de Pa'lante y Pa'trás. Hoy todo el día vamos a estar en Pa'lante y Pa'trás, así que pidan sus canciones. Vea, por acá está Juan Felipe, dice: me quiero escuchar Pa'lante, Brickell, y Pa'trás, Se cree mala, de Plan B. Así que vamos a darle play. Ustedes programan sus combos a través de nuestro mismo WhatsApp, 320-5475-951. 9 de la mañana, 25 minutos. Nos fuimos para.

Mañana 32 minutos, people. Ahorita, hace un ratico, pues les dije que ayer, lastimosamente, ahí en el barrio La Argentina, la Asunción, creo que es la Asunción, bueno, no sé. El caso fue que hubo un incendio y les pregunté que, pues, dónde estaban de pronto recaudando fondos, dónde se están recibiendo como las ayudas. Y varias personas nos escribieron a través de nuestro Meet WhatsApp que en la iglesia de la Asunción se están recibiendo, pues, las ayudas, lo que usted pueda. Yo, pues, también me enviaron unas imágenes que tienen un número. Sin embargo, pues hasta no confirmar 100% de que es el número de las personas afectadas, pues en realidad no lo compartiría. Sin embargo, aquí nos están diciendo que son 3 adultos mayores, 3 muchachas entre 20 y 30 años, ropa de niñas entre 9 y una de 14 años y 2 chicos entre 20 y 35 años. Entonces, pues la verdad, si las personas tienen la posibilidad de pues brindarles unas ayudas a estas personas, pues se los agradeceríamos demasiado. Acá también me acaban de compartir otro comunicado de parte de la Iglesia Viva, creo que se llama, y pues ya, si ustedes de pronto quieren, de la Pastoral Juvenil, si ustedes de pronto quieren que yo les comparta toda esta información, dicen la Pastoral Juvenil de Cristo Rey en la sede de la comunidad María Mediadora, ellos también están recibiendo las ayudas. Así que si usted de pronto, a través de nuestro mismo WhatsApp 320-5475-95-1, me dice: Paulita, yo quisiera darles una ayuda, lo que sea, ustedes saben que todo sirve, todo funcionará. Así que si usted de pronto quiere que yo le comparta esa información a través de nuestro WhatsApp al interno, escríbanos y de una vez yo les mando las imágenes, porque ustedes saben que aquí nos ayudamos entre todos.

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10: 9:58, escuchando el especial de Palante y para atrás.
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2: 11 en punto, escuchando Mix.
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4: 12 en punto en Mix.
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8: 1 de la tarde en punto, en modo mix.
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3: 12 en punto en Mix.
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3: 3 de la tarde en punto en Moda Mix.
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8: 4 en punto en Mix.
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2: 5:00 p.m. y estás escuchando Mix Radio.
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1: Pilla, hay ojos que no se hacen los ciegos porque las paredes no solo tienen oídos, ¿viste?
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3: 6:00 en Mix.
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3: 7:00 en modo mix.
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